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1: 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Puesto número 30.

0: Elena Rose, Manuel Turizo, la semana puesto número 30. Se viene Yami Safdi, Manuel Turizo. Mira, Manuel Turizo por Chu, por dos. Amor prestado, ex top 10, hoy en el puesto 29.
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Entonces, ¿será cierto esto que cuentan por acá, que Tini está distanciada de su familia? Porque dicen que tienen diferencias en el manejo de su carrera laboral, así que tienen contacto cero con Tini y su familia. ¿Será cierto esto? Bueno, lo veremos ahora a fin de año. En diciembre se casa con Rodrigo de Paul Tini en un predio súper exclusivo en Exaltación de la Cruz. Mirá vos. Así que, bueno, Tini que parece que fue unos días a París y se fue a buscar el vestido de novia a París, ¿eh? Qué grande. Bueno, Ricky Martin, Los Ángeles Azules, Tini vuelve en el puesto número 28. Ricky, for two, por dos, porque acá lo tenemos con Luan Santana haciendo esta versión de Te Extraño, Te Olvido, Te Amo, pero en portugués, Extraño, puesto 27 del ranking La Bomba.

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0: Cindy Katz, Ángela Torres, Favorita en vivo. Algunas versiones nacen en un estudio, otras se ganan primero al público. Eso ocurrió con Favorita, una canción del repertorio de Ángela Torres que adquirió una nueva personalidad cuando la cantante la interpretó acompañada por Cindy Katz. La química vocal, el groove de la banda y la reacción de la gente convirtieron aquel encuentro en uno de los momentos más comentados de las Cindy Katz Jams. La presentación fue registrada en America Club y después de circular entre el público y las redes llegó oficialmente a las plataformas. La versión combina el pop de Ángela con la identidad de una banda que apuesta por músicos tocando en vivo e invitados diferentes en cada encuentro. Primero conquistó el escenario, ahora busca hacer lo mismo fuera de él.
1: Qué lindo estar acá.
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0: Por el momento frenamos la recorrida por el edificio. Pero no te preocupes, si te quedaste con ganas, en unos minutos volvemos. Esto es Ranking La Bomba, el edificio de artistas. Ya volvemos. Te voy a pedir que pienses dos veces lo que vas a hacer. Si llegas a cambiar la radio, te la corto.
1: A la luz te digo.
0: ¡Epa! Arrugaste, campeón, ¿no?
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0: 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Puesto número 25.

0: Te dice Danny Ocean. Se me trabó la cabeza. Ahí está. Bueno, Danny Ocean, Ryan Castro, desahógate. Ahora que tengo los pisadores, ¿viste? Zafo. Enseguida tiro un pisador y listo, y zafo. Bueno, ahí estamos. Puesto 25 del ranking. La bomba se viene. El puesto número 24 con Katy Perry y Watch It Burn.
1: Puesto número 24.

Gary C. Deluxe con Paty Cantú. Viento a tu favor. ¿Por qué dije deluxe? Porque me vas a decir, este deluxe no va. No, sí. Sacaron una edición extendida del último disco que viene con un montón de sorpresas, con colaboraciones con la banda chilena Santa Feria y la cantante Olivia Walsh. Yo lo quiero escuchar porque no lo escuché a esto, ¿eh? Bueno, ya confirmaron el regreso a Buenos Aires. Los Caligaris se van a estar presentando el próximo 17 de octubre en el Teatro Vorterix, ¿eh? Estoy viendo a ver qué día cae, pero ¿por qué cae sábado? Yo no puedo lo saber. Bueno, las entradas ya están a la venta, así que los fanáticos del circo y el ska se tienen que apurar si no se quieren quedar afuera. Lo voy a escuchar al tema con Olivia Wilde, ¿eh? Caligaris, Paty Cantú, puesto 23, viento a tu favor. Se vienen los Enanitos Verdes, Ángeles Azules, Lucra, Lamento Boliviano, puesto número 22.

Ahora te presentamos a uno de los que vos decidiste que no vivan más en el edificio. Everybody's going to the party, have a real good time. Este es uno de los éxitos que se muda esta semana en Ranking La Bomba. Este es Un Regreso.

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0: De La Rose, Carolina. Con una voz que se volvió inconfundible dentro del género urbano, De La Rose presenta a Carolina, uno de los temas centrales de su nuevo proyecto. La canción combina reggaetón, sensualidad y una producción elegante, pero esta vez sin artistas invitados. Todo el protagonismo queda en manos de la cantante puertorriqueña. Carolina forma parte de Mi Carpe Diem, un EP de 6 canciones con el que De La Rose celebra el presente y las experiencias que marcaron su crecimiento artístico. El trabajo incluye colaboraciones con Real Spi, Ryan Castro, Jade 66 y Day B, un lanzamiento que confirma que De La Rose ya dejó de ser solamente una voz invitada para construir su propio lugar en la música urbana.
1: Tan vertiginosa la recorrida que es necesario hacer una pausa. Frenamos por unos minutos. Pero no te muevas, que enseguida seguimos con mucho, pero mucho más Ranking La Bomba, el chart oficial de tu radio.

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6: 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Puesto número 20.

0: Bueno, ajá, hey ho, Shakira, voy. Dai Dai, puesto número 20 del edificio de artistas. Se viene el roceo oficial, Agus Bernasconi, prefiero.
1: Casi, pero no.
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10: El ranking Top 20 arranca una vez más. Bienvenidos a el Top de las 20 más escuchadas. Por este lado del planeta soy Ulises Checky. Prepárate para escuchar los hits más fuertes.
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10: Esta semana en el puesto 20, descendiendo 5, Yami Zafide junto a Alejandro Sanz. Cuéntame. Bienvenidos al ranking.

0: Puesto número 19.
1: Otro descenso para el casillero número 19. Dani Ocean junto a Ryan Castro y Desahógate.

0: Puesto número 18.
1: Vuelve Dani Ocean a estar en el ranking junto a Chino y Nacho. Entrégame, puesto 18, desciende 1. Propósito, Dani Ocean. Oye.

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0: Puesto número 17.
1: El fenómeno de Diego Torres junto a Manuel Carrasco para Vas a quedarte. Puesto 17, otro descenso, cae 3.

0: Puesto número 16.
1: Dua Lipa junto a Maná para esta versión en vivo de Oye mi amor, puesto 16 de las 20 en el top 20, las canciones más escuchadas por este lado del mundo.
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3: Ranking Top 20, puesto número 15.
4: Rayuana, Juanes, Tan Light de Sol.

0: Puesto número 14.
1: Bueno, canción que desciende 7 lugares increíblemente. Morat con Tu cárcel en el puesto número 14. Esta semana en el top.

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3: 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Puesto número 13.
4: I Just Might junto a Bruno Mars para ubicarse en el puesto número 13 esta semana de chart.

0: Puesto número 12.
1: Y la bachata que hace su presencia en el top 20 junto a Romeo Santos y Prince Royce, Dardos.
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1: Puesto número 11.
2: Taylor Swift. I knew

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1: Drop Dead, puesto 10, abriendo el top 10 para Olivia Rodrigo en el top 20.

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puesto número 9. Abel Pinto se queda con el puesto 9 esta semana. Todo de mí. 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

0: ver, con un tema comercial.
1: No,
0: no me hagas cantar eso, por favor.
1: Es un tema comercial, ¿no?
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0: Pero voy a cantar este.
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0: Pero no, no quiere, no tiene nada que ver.
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4: David Guetta con Will William y Nicky Jam. Cuéntale.

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0: Gracias, muchas gracias, gracias a Billy por invitarme.
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0: Bienvenidos, ¿cómo están? Nueva semana juntos, un día lunes espectacular, muy lindo para compartirlo acá en nuestro invierno con ganas de primavera 2026. Con Jimena, con Rodolfo, arrancamos lo que es este encuentro. Esto es Inforradio versión de lunes.
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0: ¿Cómo estuvo el fin de semana? ¿Cómo pasaste el sábado, el domingo o el cierre del viernes? Bueno, acá estamos. No importa si es la hora del desayuno, del almuerzo, de la cena. Compartimos juntos, por este lado, unos buenos mates con Jimena, unos bizcochitos de grasa, un par nomás para que no se haga tampoco vicio y tampoco suba el peso o lo que sea. Mucho invierno, muchas ganas de conectarnos. Fanpage en Facebook, Inforradio, mensaje de texto, WhatsApp, mail de la radio. Y en Instagram, Rodola Coni. ¿Hay información? Por supuesto que sí. Hay muy buena música, eso no falta. Esto es Inforradio, versión de lunes.
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0: Bueno, hablamos de Eugenia Quevedo, por supuesto, gran voz de la música argentina, de la música, obviamente, del cuarteto. Eugenia Quevedo se lanza a un nuevo desafío con La Muela y sus amigos, un proyecto diseñado para introducir el cuarteto a los chicos. Esta propuesta, que combina música, animación y educación, busca fomentar el cuidado de la salud bucal a través de una experiencia musical envolvente. Este ambicioso proyecto llega en un momento destacado por Eugenia Quevedo, que ha superado los 1.400.000 oyentes mensuales en Spotify y sigue consolidándose en la escena musical junto a la banda de Carlitos y el éxito de No Podrás en Vivo, que ha acumulado más de 140 millones de visualizaciones en YouTube y 39 millones en Spotify. La producción musical incluye teclados, bajo, conga, timbales, güiro, guache, trombón, trompeta y voces, adaptándose a un estilo fresco y familiar. Mira vos, La Muela entonces, justamente lo podés buscar en YouTube también. Ella llevó el cuarteto al estilo, al ámbito infantil. Buena idea. Ella es Eugenia Quevedo y es información para este encuentro.
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0: Otro que es exitoso y muy joven es Milo J, que vuelve a Argentina para hacer el 2026 parte de la Vida Era Más Corta Tour Mundial. Estará en Córdoba, después te cuento, justamente porque ya lo anunció en redes sociales, el 5 de diciembre del 2026, el Estadio Kempes. Bueno, con eso iremos cerrando este encuentro.
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0: Milo J va a estar en Argentina el próximo 5 de diciembre para ofrecer su único show en el país, justamente con La Vida de la Más Corta Tour Mundial. El estadio Mario Kempes en Córdoba es el escenario elegido para despedir el año que consolidó al artista como una figura argentina de mayor alcance internacional. Pasó por Europa, Estados Unidos, América Latina, justamente en un show 360. El anuncio se realizó en una conferencia de prensa en el Kempes, donde Milo se ubicó en el centro, rodeado de periodistas e invitados, anticipando la propuesta artística que llega para diciembre. Ahora el camino vuelve al lugar donde empezó, no como punto final, sino como una nueva estación de un recorrido que no dejó de crecer. 5 de diciembre, en Córdoba entonces, Milo J, a verlo, disfrutarlo en vivo, y esa información que no puede faltar acá en este encuentro de Inforradio.
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0: Dale que hay muy buena música, es comienzo de semana, fiaca, pereza, por supuesto, pero empezamos de acá en adelante, 5 días completos continuos a no parar. La música excelente no para de sonar en este Inforradio.
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0: Dale, que va llegando esa canción pedida también. Esas canciones pedidas. También sabes que no se habla de política, no se habla de fútbol, no hay ningún tipo de debate. La Copa del Mundo ya pasó, ya sabemos. Estamos apuntando a la primavera, eso es lo que importa. Cuando llegue este próximo lunes 21 de septiembre, adiviné, mejor dicho, investigué y es lunes. Por suerte, ahí lo pude saber. Bueno, falta menos para eso. Música y seguimos.
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0: Hablaremos también de Trueno, que deslumbra Nueva York y también en Japón con su música explosiva. Trueno, sí, justamente de la música argentina, recorriendo el mundo, el planeta. Muchas canciones, obviamente, para este encuentro, lo que sigue siendo un gran Inforradio.
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0: Nos vamos despidiendo, nos reencontramos el día de mañana martes a la misma hora de costumbre. Se guarda acá el mate. Ahí está, guardado, limpio también, para que mañana volvamos a la misma hora de siempre a hacer este encuentro llamado Inforradio. Con Jimena, con Rodolfo, un lujo estar con ustedes. Mañana, con los mejores sponsors, comercios, firmas, haremos este encuentro y con música increíble. Mañana vuelve otro Inforradio.
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Hola mis amigos, ¿qué tal? ¿Cómo están? Bienvenidos, bienvenidos a este lunes 17 de agosto. Una nueva edición de Frecuencia Jay, siempre, pero siempre acá en la radio que elegimos todos los días. Soy César Barrientos y acá, siempre acá nos vamos a quedar compartiendo dos horas completas, repletas con muy buena música, buenas canciones. Y atención porque trajimos una batea con clásicos. Ni te digo. Lo abrimos junto al chino Luciano Pereira haciendo Te Pido Un Favor. Y hablando de clásicos, todavía no, aguantame un cachito porque suena la música junto a los Black Eyed Peas haciendo Shut Up.

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1: Dos horas por delante con la mejor música, las mejores canciones y lo nuevo también va a pasar por acá por la radio. Suena Sabrina Carpenter haciendo Expreso.

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Yo Soy la Disco, exactamente, un muy buen tema de Manuel Horvilleer. Nosotros nos metemos con este clásico de clásicos junto a Bruce Springsteen haciendo Burning the USA.

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Clásico de clásicos junto a Carlton Cruz haciendo Mr. Jones aquí en la radio y aquí en la radio, aquí en Shake, el legendario Lenny Kravitz haciendo Human.

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Nicki Nicole haciendo Otra Noche. Nosotros nos metemos con este clásico de los 90, señores. Un tema que pertenece a Prince, que lo escuchamos por Sinéad O'Connor. Y aquí suena junto a la legendaria banda Chipmunk haciendo Nada Se Compara a Ti.

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Sistor haciendo Donde no nos vea. Nosotros seguimos adelante. Levanta el volumen. Nos metemos con un clásico de los 90 junto a la agrupación Crystal Waters en Gypsy Woman.

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buena música, buenas canciones. Sonaba, señores, Sandy B junto a los Deep Dish. Buen clásico de clásicos. Y si hablando de clásicos, suena David Bowie haciendo Let's Dance.

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Música en nuestro idioma junto a Turf, haciendo magia blanca. Nosotros vamos para adelante. El saludo para todos los que están del otro lado. Gracias por estar ahí. Les mandamos un cariño desde acá, desde la radio. Sigamos adelante con más música, con más canciones. Siempre acá en Frecuencia Shake.

Señores, hasta acá, sí, claro, hasta acá. Punto final para esta edición, edición del lunes 17 de agosto. Espero de verdad que la hayas pasado lindo. Nos vemos en la próxima edición.

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2: Muy, pero muy bienvenidos a todos. Acá estamos en el edificio de artistas como todos los días para empezar a disfrutar de este chart de 100 ubicaciones. Nos estamos acomodando, estamos preparando todo para pasar dos horas con lo mejor de la música del momento. La fecha, hoy lunes 17 de agosto del año 2026. En la República Argentina, feriado, por supuesto, por feriado nacional, por el paso a, recordando, conmemorando el paso a la inmortalidad del general José de San Martín. Puestos del cine al 81, hoy un programa más tranqui, vamos a tener un programa con mucha música, pero más de feriado. Así que te vamos a hacer el aguante marcando la tilde de asistencia perfecta y pasándola muy, pero muy bien. Soy Pablo Busto y este es el Edificio de Artistas. Bienvenidos.
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0: Y en el puesto número 1, llegando a lo más votado de la semana, Agus Bernasconi, Yami Safdie, Besos en Pausa.
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artistas, este ranking La Bomba con Cat Eyes, María Becerra, Big One y Lolly descendiendo esta semana como el tema que viene ahora. Todos estos están a punto de despedirse. Si querés que alguno se quede, tenés que votarlo. Claro, a través de nuestras redes sociales somos Ranking La Bomba. Acá está Juanse, mi vieja. Puesto.

cover de Los Babasónicos por los amigos de Un Verano en el puesto número 98 esta semana. ¿Bailamos un poquito? Dale, porque se viene Casu y otro como tú. Así es el ranking La Bomba, señores. En mes de agosto, un hit tras otro.

0: Cerraba el bloque Fito, música desde Rosario. Rosario siempre estuvo cerca. Fito, las Fuerzas Armadas del Amor. Todos temas que han descendido en este primer bloque del edificio de artistas. Hacemos una pausa. En el próximo se viene Madonna, se viene Young Miko, La T y La M, Maxi Espíndola, Seba Yatra y mucho, pero mucho más. No te vayas.
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0: Comienzo de lujo en este bloque, Madonna y Danzería, así se llama este tema que está en el puesto número 95. En un ratito venimos con un egreso con el señor Ed Sheeran y un adelanto de Anita, así que quédate. Qué lindo tema, por favor. Acá está la gente, sí señor, de la T y la M, y este, Soy Favela.
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0: puesto número 91.
1: Hola, mi vida. Te escribí esta canción con un amigo. Ojalá que te guste.

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0: Anita. Azul. Anita presenta Azul, un nuevo lanzamiento con el que la estrella brasileña continúa expandiendo su propuesta dentro de la música latina. En esta canción, la artista vuelve a combinar sensualidad, ritmos urbanos y una producción pensada para el baile, manteniendo ese sonido internacional que se convirtió en una de sus principales marcas.
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1: 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Si querés hits, este es el lugar indicado. 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Puesto número 90.

0: Jennifer López, David Guetta, Gabito Ballesteros. ¿Cómo no lo conoces a Gabito Ballesteros? Bueno, ahí está con Sálvame Hoy en el puesto número 90. Acá estás en el ranking La Bomba, con todos los éxitos, con música desde Mar del Plata. Acá están los tipitos, ingresó la semana pasada. Esto es IA. ¿Vos la usás mucho?
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0: Y ella es Madonna, que ya tiene dos temas dentro del chart, ¿eh? Qué bueno que la reina del pop esté más vigente que nunca. Puesto número 88, Love Sensation. Se viene Ryan Castro, Capó, Gangsta. Vamos a bailar un poquito con La Villa.
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Ahora te presentamos a uno de los que vos decidiste que no vivan más en el edificio. Everybody's going to the party, have a real good time. Este es uno de los éxitos que se muda esta semana en Ranking La Bomba. Este es Un Egreso.

0: Los Ángeles Azules.
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0: La Zimbabue, Chalamán. La Zimbabue presenta Chalamán, su nuevo lanzamiento publicado en este 2026, y lo hace recuperando una pieza fundamental en la historia del rock nacional. La canción fue compuesta por Daniel Melingo en 1981 y posteriormente grabada junto a Los Abuelos de la Nada en 1983. Ahora La Zimbabue, banda pionera del reggae nacional, formada en Buenos Aires, lleva a Chalamán a su propio universo sonoro. El estreno conecta a dos momentos fundamentales del género, aquellos primeros pasos del reggae dentro del rock argentino y una banda que lleva casi cuatro décadas manteniendo viva esa tradición.
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1: 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Puesto número 85.

Rocío Oficial, Abel Pintos. Qué bueno comenzar este bloque así con Esperando por ti. Se viene Carlos Vives ahora, Tuyo y Nada Más. Qué temazo. El amor.

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0: Bueno, espero que no me lo dediquen a mí esto, por favor, les pido. J Balvin, Ryan Castro, DJ Snake y tonto. Se viene Alesanza ahora, Alejandro, el Ale. Y este, Las Guapas, puesto número 82.
1: Puesto número 82.

Ahora te presentamos a uno de los que vos decidiste que no vivan más en el edificio. 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Este es uno de los éxitos que se muda esta semana en Ranking La Bomba. Este es Un Regreso.

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0: momento frenamos la recorrida por el edificio. Pero no te preocupes, si te quedaste con ganas, en unos minutos volvemos. 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
1: Y nos tenemos que ir, amigos. Lamentablemente llegamos al final de este día lunes, hoy feriado en la República Argentina. La hemos pasado muy, pero muy bien. La invitación para que mañana vuelvas, que como te digo siempre, acá vamos a estar y por supuesto nunca, nunca fallo la promesa. Te dejo un fuerte abrazo, que termines el feriado de la mejor manera. Chau, hasta mañana.
0: Esto fue todo por hoy. 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
4: El ranking top 20 arranca una vez más. Bienvenidos a el top de las 20 más escuchadas. Por este lado del planeta soy Ulises Chequi. Prepárate para escuchar los hits más fuertes.
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4: Esta semana en el puesto 20, descendiendo 5, Yami Zafide junto a Alejandro Sanz. Cuéntame. Bienvenidos al ranking.

0: Puesto número 19.
1: Otro descenso para el casillero número 19, Dani Ocean junto a Ryan Castro y Desahógate.

0: Puesto número 18.
1: Vuelve Danny Ocean a estar en el ranking junto a Chino y Nacho. Entrégame, puesto 18, desciende 1. Danny Ocean. Oye.

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0: Puesto número 17.
1: El fenómeno de Diego Torres junto a Manuel Carrasco para Vas a quedarte. Puesto 17, otro descenso, cae 3.

0: Puesto número 16.
1: Dua Lipa, junto a Maná, para esta versión en vivo de Oye Mi Amor, puesto 16 de las 20 en el Top 20, las canciones más escuchadas por este lado del mundo.
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1: Ranking Top 20, puesto número 15.
2: Rayuana, Juanes, Dan Light de Sol.

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1: Bueno, canción que desciende 7 lugares increíblemente. Morat con Tu cárcel en el puesto número 14. Esta semana en el top 20 semanal.

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2: 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Puesto número 13.
3: I Just Might junto a Bruno Mars para ubicarse en el puesto número 13 esta semana de chart.

0: Puesto número 12.
1: Y la bachata que hace su presencia en el top 20 junto a Romeo Santos y Prince Royce, Dardos. 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
8: Maroon 5, All Night.

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4: Y comenzamos una nueva semana juntos, amigos. ¿Cómo andamos? ¿Estamos todos? ¿Estamos bien? Bueno, entonces comencemos rápidamente con esta semana de Industria Rock, con esta música que tenemos por delante, temazo atrás del otro. Tenemos hoy para ofrecer y para brindar. Así que mi nombre es Federico Tula y comenzamos con La Portuaria y un tema de Virus. Hay que salir del agujero interior.

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Y en este bloque de Industria Rock vas a escuchar a Charly García, a La Renga, a Los Vándalos Chinos y mucho más. Lo que llega ahora son Los Piojos, con Todo Pasa.

0: Muchas gracias.
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0: Y lo que toca es despedirnos, amigos de Industria Rock. Como siempre, el agradecimiento por estar ahí del otro lado, firme siempre junto a nosotros y dejándonos hacerte compañía y musicalizar tu vida. Mi nombre es Federico Tula, un besote y chau chau.
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5: Buen lunes para todos. Hacemos One y nos encanta. Y espero que eso se transmita, llegue, por supuesto, porque si no, nada tendría sentido. No es cualquier lunes, es cierto, lunes feriado en la República Argentina. Y nosotros, bueno, aunque caiga feriado, acá estamos, en este 17 de agosto, abriendo un nuevo capítulo de One. Por supuesto, la música siempre en primer lugar, empezando con esta canción del año 1987, que cuando nos descuidemos estará cumpliendo 40 años. Call Me, de Spagna. Bienvenidos. Bienvenidos.

Suena Poison y retrocedemos 36 años en el tiempo porque esta canción es del año 1990. Vivimos viajando en el tiempo. Ahora para presentar a Freddie Mercury.

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Wets and Girls de Pet Shop Boys. ¿En qué momento de este fin de semana largo, de este lunes feriado, estamos acompañándonos? Si quieres y puedes contarme, @franco.merlo es mi cuenta en Instagram. Voy a mensajes directos al DM y ahí, por supuesto, que tendré el placer, espero, de encontrarme con muchos de sus mensajes. ¿Será posible? ¿Será así? Bueno, espero que sí. Amigos y amigas, Juan al aire, ahora con Lauryn Hill y nada más y nada menos que Can't Take My Eyes Off You.

0: Estamos llegando al final recién de esta primera media hora con Smashing Pumpkins. Vamos a la primera tanda agradeciendo a cada uno de los auspiciantes que por supuesto hacen posible, y ustedes también, que nosotros estemos acá haciendo One. ¡Ya venimos!
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1: Bueno.

No Doubt y Bounty Killer con Hey Baby, abriendo un nuevo bloque. Como siempre, Batán musicaliza y se encarga de la puesta al aire. Yo soy Franco Merlo y ellos, los Capital Cities, con Safe and Sound.

Viajamos al año 1982 para presentar I Won't Let You Down. Las canciones consagradas, los éxitos inolvidables están acá sonando en este lunes feriado, en este fin de largo. Ahora, mucho más.

Siempre es un buen momento para que aparezca Phil Collins, en este caso con esta canción del año 1994 que empieza a cerrar la primera parte. Hot House Flowers. Eso es lo que intenté decir y no me salió en un comienzo. Amigos, con ellos estamos cerrando la primera parte de One.

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Walking on the Moon del año 1979, tremendo clásico de The Police, para abrir la segunda y última hora en este lunes 17 de agosto, en este feriado, ahora con Elton John.

Flip the Switch, The Rolling Stones, en un ratito U2, Bryan Adams, entre otros tantos. Y ahora, nada más y nada menos que Paul McCartney con The World Tonight.

y Make Love to You. Se va terminando nuestro penúltimo bloque. Antes abro un mensaje que me llega a través de @franco.merlo, mi cuenta en Instagram. Franco, le quiero mandar un saludo enorme a mi pareja que hoy cumple años y nos encanta escuchar One juntos. Ponenos Heaven de Bryan Adams. Qué lindo, bueno, muy feliz cumpleaños entonces. Y gracias por escucharnos, por elegirnos. Llega ahora Gloria Gaynor con Never Can Say Goodbye.

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Esto es Gangsta Paradise del año 1995, gran éxito de Coolio, abriendo ya nuestra última media hora, nuestro último bloque. Momento de los Maroon 5 junto a Kendrick Lamar y este Don't Wanna Know.

Son los U2 y nos mejoran este lunes feriado, este fin de semana largo. Ahora es momento de Marillion con una canción del año 1991, Covers My Eyes.

También del año 91, como la canción que sonó antes de esta, hablo de Cover My Eyes, en este caso Bryan Adams. Y amigos, amigas, no queda más. Llegamos al final de nuestro capítulo de lunes, este lunes feriado, este lunes de fin de semana largo. Espero que la hayan pasado tan, pero también como nosotros. Nos vamos con los Tears for Fears. Hasta mañana, muchas gracias.

Hasta acá. Hasta acá. 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

0: Hola amigos, ¿cómo están? Bueno, preparadísimos para disfrutar de esta lista de canciones que tenemos para vos, como todos los días. Mi nombre es Eva Sebal y te invito al repaso de los primeros 30. Una canción grabada por Aja, cuarto álbum de estudio de esta banda, Al Este del Sol y Al Oeste de la Luna, así se llama. Bueno, segundo sencillo de este mismo álbum, Aja, Call Your Name.
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0: quinto álbum de Alejandro Sanz, uno de los más melódicos si se quiere. Bueno, vendieron más de 500,000 de copias y este álbum permaneció varias semanas en algunas listas de éxitos de su sencillo Cuando Nadie Me Ve, entre otras canciones. Disfrutamos de Ale Sanz, El Alma al Aire.
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0: sacamos del segundo álbum de Cock Robin, lanzado en el 87, un gran éxito en Europa continental, uno de sus primeros álbumes homónimos, alcanzando el top 10, pero fue ignorado en gran medida por Estados Unidos, donde el álbum alcanzó solo el puesto 166. Cock Robin, Jazz Around the Corner.
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0: Contigo en la distancia es uno de los boleros escritos e interpretado por el cubano César Portillo de La Luz. Bueno, hoy en día es uno de los boleros más aclamados de la música cubana. Ha sido versionado por muchísimos artistas, pero lo disfrutamos por ella. Cristina Aguilera, Contigo en la distancia.
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0: Simplemente la verdad es el título del décimo álbum grabado por este artista venezolano Franco De Vita y lanzado al mercado bajo la firma de Sony, en el cual celebra 25 años de carrera. Franco De Vita, no se olvida.
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0: exitosos a nivel internacional con una serie de hit grabado en la década de los 80, 90 y este nombre del sexto álbum, que es Kick, lanzado por esta banda de rock alternativo australiana, y la canción fue presentada por primera vez en una gira que realizaron en Australia. In Excess, Mystify.
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0: Este tema fue escrito por Julieta Venegas, producido por Cachorro López y recibe muy buenas críticas, siendo una de las canciones más populares de esta intérprete. Logró posicionarse como puesto número uno en descargas digitales y en la radio rápidamente cobró notoriedad. Julieta Venegas, Me Voy.
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0: Esta banda editó 14 discos, de los cuales 3 se convirtieron en disco de oro. En reiteradas ocasiones fueron nominados a los premios Grammy. Del disco Barrilete, Los Cafres, Loco.
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Dale sandunga a esto.

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0: Abrazar la Vida es el nombre del cuarto álbum de estudio grabado por este artista puertorriqueño. Fue lanzado al mercado, bueno, por Universal en el año 2003 y lo podés disfrutar acá. Luis Fonsi, ¿quién te dijo eso?
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0: Tras el lanzamiento de American Life, recibe reseñas variadas de críticos musicales y algunos resaltaron la consistencia, pero la mayoría lo describen como un álbum sobre Madonna, como algo autobiográfico. Madonna, American Life.
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0: de su álbum debut, forma parte de la lista de los 100 discos que debes tener antes de que se termine el mundo. Así es que aprovecha y escúchalo ahora si no lo hiciste nunca. Sin Banderas entra en mi vida.
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canción fue lanzada como un sencillo en diciembre del 90, debuta en la posición número 31, rápidamente fue escalando posiciones, pero después de 5 semanas de estar en esta lista, la canción salta a una posición más próxima, quitándole el puesto a Vanilla Ice, como la canción Ice Baby. Bueno, y quedándose así por una semana. De Divinilis, I Touch Myself. Gracias amigos por haber estado con nosotros y haber compartido esta lista de canciones. No te olvides que podés escucharnos otra vez acá, en los primeros 30. Chau.

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4: Adriatic featuring Timbaland y Nelly Furtado. Give It To Me 2025.

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partir de este momento, juntos, la pasamos muy bien. Bienvenidos. Ya suena. 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

feriado en la Argentina, fin de semana XXL. Y acá estamos como siempre, porque aunque caiga feriado, aunque la mayoría esté descansando y no trabajando, nosotros acá estamos siempre haciendo conexión. Para nosotros abre una nueva semana, para, espero, la gran mayoría de ustedes. Sigue el fin de semana largo. Lunes 17 de este agosto, amigos y amigas, tenemos un montón de canciones increíbles para que la pasemos juntos muy, pero muy bien. Primero, Danny Ocean junto a Kenya Oz haciendo Ay Mami. Después, Benjita Capone con Mambiño Brasilero. Y ahora queda oficialmente inaugurado este capítulo de lunes, la semana de conexión con Bad Bunny y Voy a Llevarte Pa' PR. Yo la conozco.

0: Lo último de la diva absoluta del pop, Taylor Swift, suena en Conexión. Amigos, amigas, ahora los Ballers junto a Clarent y a Rauw Alejandro. En Conexión, esto es Forney.
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las que más te gustan todas juntas acá. Programadas por vos también, por supuesto, a través de mi cuenta en Instagram, estamos en contacto. @franco.merlo. María Becerra Rey y ex Rox con Mi Amor. Y ahora, Thiago Pesce está acá junto a qué personajes. Esto es Piel.

De a poquito vamos llegando al final recién del primer bloque, pero atención porque esto recién está empezando. Elena Rose, Los Ángeles Azules y Camilo con Carteras Chinas. Y ahora Maroon 5 y Lisa con Priceless.

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Drop Dead de Olivia Rodrigo, abriendo un nuevo bloque. Nos acompañamos como siempre de lunes a viernes a esta hora. Hoy feriado también, ahora con Katy Perry, Crash.

Una linda bachata de la mano de Rauw Alejandro y alguien que sabe un poquito de bachata, ¿no? Bueno, el rey de la bachata, Romeo Santos, haciendo que las que más te gustan, las que la rompen en este invierno 2026, ahora con Ana Mena y Emilia, esto es Carita Triste.

0: Estás escuchando parte del último disco de Alejandro Sanz, de Desde Y Ahora Qué Más, esta colaboración junto a los mexicanos Grupo Frontera. Esto es Hoy No Me Siento Bien. Bueno, acá estamos para que sí te sientas bien. De eso se trata, por supuesto. Para que te sientas bien, para que te olvides de los problemas. Gustavo Lima y Luis Fonsi, Vagabundo.
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Debió ser así, canta Emma Noir, suena la banda entrerriana, suena ¿Qué personajes? Amigos, amigas, de a poquito vamos llegando al final de la primera parte de nuestra primera hora. Son Quevedo y nada más y nada menos que el legendario Elvis Crespo haciendo La Graciosa.

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Bienvenidos y bienvenidas a la segunda y última hora de este lunes feriado, hoy 17 de agosto. Estamos haciendo conexión, mi yo de antes, lo nuevo de Ozuna y ahora Chino y Nacho junto a Dani Ocean. Entrégame.

Esto es Una Na Más. My Towers, en conexión, en el feriado, en el fin de semana largo. Ahora, una hermosa canción, una gran colaboración entre Koino Yokan y Cruzando el Charco para hacer esto que vos sabrás quién merece que se lo dediques. Morirme con vos.

Ya los tuvimos a Los Ángeles Azules sonando en conexión junto a Camilo y a Elena Rose con Carteras Chinas. Nueva aparición de la banda mexicana junto a Luke Ra y a Yami Safdie con Si Sabes Contar. Amigos, amigas, ahora Pablo Londra, Bit One y Wisin. Esto es Flashback.

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0: pero por si acaso tú quieres saber cómo me va.
1: Me va bien y me pongo contento que así sea. Junior Zamora abriendo nuestra última media hora en este lunes feriado. ¿Cómo suenan las que más te gustan, por favor? Con Catriel, Paco Moroso y Sting, sí, hasta Jesús.

Ella es Kenia Oz. Y esto, Ruleta con Beto. ¿Qué haces, Beto? ¿Cómo te trata el feriado con mi queridísimo Lea Mancini? Yo soy Franco Merlo. Estamos haciendo conexión en el feriado con Fonseca y Juanes ahora. Antes que el tiempo.

Uf, cómo le rompen estos dos, ¿eh? Trueno y Milo J haciendo Pumas. Vamos activando la cuenta regresiva. Hay tiempo para más canciones, pero no mucho más. Ahora Tame Impala, junto a Jenny, Drácula.

Un gran momento está pasando Mark Oates, la viene rompiendo, está con un montón de canciones en el, por ejemplo, Top 50 de Spotify, Top 50 de Argentina. Es impresionante. Amigos, amigas, Charlie Puth, Beat Yourself Up y también Tini y Ulises Bueno con Dos Amantes para despedirnos de la mejor forma en este lunes. Chao, gracias.

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1: Para todos esos amores que dicen ser prohibidos. Y para todos esos que no pudieron ser. 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

0: Estuvo bien, ¿no? ¿Te quedaste con ganas? 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Hasta acá. 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